0: Eso está en forma, Leo, de uno, de dos, de tres. Busca la falta.
1: No va a darle, nen. Neta, tú estás.